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0: las 9 horas en Radio Tía.
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1: Son las 10 horas en Radio Tía.
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1: Hablaremos sobre el fenómeno del niño y la importancia de contar con una mochila de emergencia. Para orientarnos sobre este tema, nos acompaña el doctor Rosenay. Bienvenido.
2: Soy el doctor Roberto Rosenay. Empezamos la charla del día de hoy hablando sobre el fenómeno del niño y qué medidas deberíamos de tomar en cuenta para prevenir que esto nos afecte. Después de una inundación, el lodo es tal que podría dejar inhabilitada la casa durante semanas hasta que logremos limpiarla y volverla a dejar lista para habitar. En ese caso, vamos a pasar tal vez uno o dos días sin recibir ayuda, y para eso de ahí es importante tener una mochila lista en la entrada, cerca de la entrada de la casa, con implementos y suficientes elementos que nos van a ayudar a superar eso 24, 48, 72 horas posterior a una emergencia. ¿Qué tenemos que tener en esa mochila? Una radio portátil para estar informados, cuerdas, linternas, silbatos, cargadores de celular. Si tenemos una linterna que usa baterías, tener las baterías adecuadas para esa linterna. Velas, fósforos, un abrelatas, agua, tener 2-3 galones de agua cerca a la entrada de la casa, dependiendo cuántas personas somos. Lo recomendado por la Organización Mundial de la Salud siempre es beber aproximadamente 2 litros de agua al día, en emergencia o no emergencia. Pero, evidentemente, si hay poca capacidad de conservar agua, mínimo consumir 1 litro de agua al día en la emergencia. Tener ropa para cambiarse, un kit de primeros auxilios con alcohol, con agua oxigenada, con gasas, con crema antibiótica, vendas. Tener mascarillas, ya sabemos cómo se ponen las cosas durante el invierno, los virus, las bacterias, transmisión de enfermedades vía respiratoria. Tener mascarillas, gasas, esparadrapos, curitas, paracetamol es el único medicamento que les pido que tengan, además de una sal de Andrews, que es muy, muy segura de usar. Tener algún antiácido y pañitos húmedos. Los pañitos húmedos, a veces no tenemos cómo bañarnos en 2 días porque no hay agua potable, no hay luz, no hay bomba de agua que bombee agua. Por lo menos nos podemos hacer la higiene personal con pañitos húmedos durante esa emergencia. Ahora, en los locales también vamos a tener unas mochilas de emergencias para estar prevenidos. Paquetes de paños húmedos, 20 mascarillas, velas, encendedor, 2 linternas con pilas, mantas ligeras, 3 botellas de agua, los documentos de identidad de los colaboradores, copias de esos documentos de cada colaborador, y tener un kit de primeros auxilios adecuado, con gasas, con esparadrapos, con curitas, con paracetamol, sal de Andrews, antiácidos, y con agua oxigenada y alcohol. Bueno, artículos para los niños. Si tenemos niños en la casa, a esa mochila no le puede faltar pañales, alimento infantil, la fórmula, tener un frasco de la fórmula. Tener biberones, toallitas, ropa adicional para el niño, mantas, si el niño tiene alguna medicación habitual que está tomando, algún antialérgico, alguna cosa que el pediatra le ha enviado, tenerlo también ahí. Juguetes para el pequeño o algún libro de actividades para que durante la emergencia el niño esté entretenido. Artículos para adultos mayores, sobre todo los medicamentos habituales, la gente que es hipertensa, diabética, no le puede faltar su medicación. Si tiene alguna enfermedad autoinmune, no tener ese medicamento va a ser grave, peligroso. Bastón de apoyo si lo necesitan, artículos de higiene o algún alimento especial para el adulto mayor. Las recomendaciones finales, y terminamos nuestra charla, antes de que llegue la emergencia, reúnanse hoy día de noche con sus familiares, díganle a todo el mundo que se reúnan y se pongan de acuerdo en tener rutas de evacuación familiares. Sabemos por qué calle vamos a ir, a dónde vamos a ir, tener un lugar seguro de reunión. Sí, listo, la casa es el lugar seguro de reunión, ahí nos vamos a encontrar todos, nos encontramos todos en la casa de mi tía Marita. Estamos todos de acuerdo en eso. Pero si la casa tiene un problema, nos encontramos afuera del local de tía, nos encontramos afuera de un centro comercial, nos encontramos... La familia tiene que estar de acuerdo a dónde se van a encontrar previamente. Recuerden, si hay una emergencia, hay que cerrar el agua, el gas, bajar los breakers de la casa cuando sea seguro hacerlo. En una inundación hay que ponerse de acuerdo, no caminar en el agua. Imagínense que hay una alcantarilla abierta y por ahí se fue. Esas alcantarillas tienen agua andando a alta velocidad allá abajo en una lluvia torrencial. Créanme, alguien que se cae en una alcantarilla abierta que está circulando agua, la alcantarilla es suficientemente grande, por ahí se va el niño, Cuidado. Si tenemos tanques de agua fuera de la casa que son para consumo de la casa, tenerlos bien tapados, que no se contaminen de animales, que no aparezcan mosquitos. Evitar la acumulación del agua en las viviendas y en los alrededores. Si tienen un vecino necio que no quiere recoger la llanta, recójanla ustedes. Pónganla bajo techo. La casa del vecino también les puede afectar a ustedes. Si hacemos que nuestro barrio esté seguro, ayudamos. Esta información no todo el mundo la sabe, no todo el mundo la recuerda. Si ustedes la saben y su vecino no la saben, compartan esta información. Díganle para que se pongan de acuerdo todos y ayuden en el barrio a que todos estén más seguros. Eso es todo el tema de hoy. Yo les agradezco su tiempo. Ojalá que estas recomendaciones se queden en una mochila, que se quede en la puerta de la casa. Pero recordar, por favor, somos su departamento médico. Nosotros estamos dispuestos a tenderles la mano, nuestra asistencia médica en todo momento. Llaman a su trabajadora social para que los ponga en contacto con nosotros o lo ayude a llegar al hospital más cercano. Los queremos mucho. Gracias por la atención y tengan un excelente día.
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6 de la mañana. Saluditos también por acá para mi compañera Shirley en cabina, que es la dura del humor acá de la radio, tía. Claro que sí, estamos de acá. Vamos a contar una pequeña noticia. Allá en mucha gente de acá de Ecuador.

Oye, seguimos por acá con este género musical del K-pop y vamos a recordar porque hubo una canción de este gran género del K-pop que es uno de los primeros artistazos que estuvo en el top mundial. Creo que aún sigue su video teniendo la mayor cantidad de reproducciones en el YouTube, que es el cantante PSY con el gran tema Gangnam Style. Vamos a escuchar y a recordar porque Tía te hace recordar esas canciones que nunca se olvidan, esos clásicos que no pasarán de moda. Vamos a escuchar un poquito de PSY, el Gangnam Style.

a los oyentes ya de Radio Tía que ya están reportando sintonía, porque vamos hoy a dar el mejor ánimo. Claro que sí, agradeciendo a Dios por un día más de vida. Así que ya sabe, reporte sintonía, mi linda gente de Radio Tía. Estamos acá para complacerle con la mejor programación. Arriba, arriba, arriba. Reporte de qué local nos está escuchando, porque hoy vamos a hacer muchas complacencias.

Yo quiero saber quién se acuerda de estas canciones. Por favor, nos escribes acá al WhatsApp porque voy a poner acá música del recuerdo que salieron en la adolescencia de muchos y ahora también hace poco salió en una película. Les voy a dar una pista, ¿ok? Fue en una película de Marvel, no diré el nombre de la película, pero esta canción a mí me encanta mucho, me hizo vibrar. Es más, cuando la volví a escuchar viendo la película ya en estreno, se me puso la piel de gallina porque me encantó cómo este antihéroe bailaba a todo ritmo esta canción. Así que vamos a complacer por acá a los oyentes y quiero que me digan de qué película es esta canción. Vamos a poner por acá la canción rapidito para que escuchen los oyentes. Ya saben, reporten sintonía al WhatsApp. Ya vamos a leer sus mensajitos que acaban de mandar todos ustedes, pero vamos a poner este clásico para recordar. Así que voy a poner en este momento tremendo temazo. Yo quiero que me escriban ya al WhatsApp y me digan

película es de esta canción que acabamos de poner acá. Voy a dar una pista, ya es un antihéroe de Marvel. Su traje es conchovino y siempre tiene dos espadas. Y siempre, aparte de que hace sus payasadas, él te hace reír y está tratando de salvar el mundo. O a veces no salvar, o salvar a su amada esposa. Ok, dígame, ¿de qué película es esta canción? Nosotros, así que mientras usted responde por acá, vamos a saludar ya a los oyentes que reportan sintonía. Dice, buenos días, sería tan amable de ayudarnos

una canción. Lover Tiger, ok, ya le vamos a complacer, estamos complaciendo con todos y vamos a seguir por acá esta mañana cuando son las 10:37 de la mañana. Díganos de qué tía reporta sintonía, porque le vamos a complacer el día de hoy para todos mis guambras que están acá ya conectados con nosotros el día de hoy. Y esto es Bad Romance de Lady Gaga.

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1: Y te seguimos complaciendo, porque esto es la animación de Oscar Orozco cuando son las 10:42 de la mañana. Vámonos con este temazo de Katy Perry, Rock.

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Mi linda people, estamos acá el día de hoy. Hemos escuchado clásicos, temas inolvidables que nos hicieron acordar en nuestra juventud. Así que son las 11:44 de la mañana y vamos a continuar por acá. Ya sabes, siga reportando sintonía porque le demos complacido a todos los oyentes ya acá de Radio Tía que han reportado sintonía de Milagro, de Quevedo, y para toda la linda gente que está allá laborando en los locales, para nuestros amigos que están en las labores como cajero, también los de bodega y todo ese personal que ya suma la sintonía y sobre todo aporta mucho en lo que es Tía, porque somos calidad, variedad y economía. Estamos por aquí al día de hoy botando la casa por la ventana porque queremos hacer un programa súper movido, súper alegre, aquí con la locución de su compañero y servidor Oscar Orozco. Así que vamos a dejarlos con un temazo para que disfruten y tengan un buen día laboral. Y sobre todo la mejor música acá que le vamos a poner en Radio Tía. Vamos a dejar con un poco de ese merengue, ese dulce que pone a bailar a todo el mundo. Así que vamos a poner por acá rapidito un mix porque nos están pidiendo por acá música movida. Así que vamos a complacer a todos los que nos están escuchando el día de hoy. Cuando son las 11:45 de la mañana. Saluditos nuevamente para mi linda gente en todo el Ecuador que está allá en sintonía.

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Tía también, que escuchan Radio Tía en Guaquillas y están ahí a full camello con nosotros del día de hoy. Vamos a seguir por acá con la mejor musicalización, así que ya sabes, escríbanos desde qué tía usted está sintonizando. Oiga, y si está en Quito, tenga mucho cuidado. A toda mi linda gente de Quito, les he dicho toda la semana, vaya con precaución, revise las llantas de su vehículo para que no sufra ningún siniestro de tránsito. Así que es mi pequeña recomendación que le doy, revise las plumas del parabrisas, su motor, si tiene para llevar su vehículo de su mecánico de confianza, llévelo, porque se prevén muchas lluvias y aparte todavía hay daños colaterales del efecto del granizo que cayó el día de ayer y también el fin de semana, así que no se pierda. Si quieres saber más de las ofertas y no tiene la revista a mano, metas a Instagram, yo le recomiendo. Así que vamos por acá a seguir esta hermosa mañana antes del almuerzo, y si se va a almorzar, que tenga un buen provecho, porque tenemos de esto para que se escuche y coma con mucho placer. Gracias, Darra.

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0: Eduardo, ahí fue. Muy buenas tardes, mi gente, ¿cómo han estado? ¡Qué gusto! Estamos en cabina, en el estudio de Tía TV, en cabina, en Radio Tía. Y esta vez vengo acompañado con un amiguito que se llama Leonardo Pareja, artista, a ver, artista guayaquileño. Ahí estamos, porque el muchacho es demasiado alto como... Estoy que te miro así, Leonardo, bienvenido.
1: 1.89
0: Bienvenido, Leonardo, qué gusto poderte recibir.
1: No, créeme que es un gusto estar
0: un
1: aquí con ustedes.
0: Un joven de 21 años que, miren, ya tiene 2 años de carrera. Vamos a conocer un poquito de él porque nos trae un nuevo proyecto, nos trae una nueva canción. Y él no dudó en venir acá a Radio Tía para que toda la gente pueda escuchar tu canción. Bienvenido.
1: Mucho gusto, en serio, mucho gusto por acompañarlos. Muchas gracias por la invitación. Y sí, es... un reto bastante complicado hacer una canción que está fuera de lo que nos, o bueno, de lo que yo considero mi línea natural de procedimiento musical, porque es una canción que, bueno, contándoles un pedacito súper rápido, sí. Nació después de la muerte de mi mejor amigo. Mi mejor amigo era una persona que tenía un problema de salud bastante complicado y siempre tenía una silla de ruedas con él. Entonces, de ahí viene también parte del punto de la silla vacía.
0: Espérate un ratito ya. Antes de ponernos sentimental, porque la canción es muy bonita y tiene un significado también muy importante, ya lo has dicho. Pero, Leonardo, quiero saber, tienes 2 años de carrera, ¿verdad? Y ya tienes un álbum de 20 canciones, ¿estoy en lo correcto?
1: Tengo 2 álbumes y un total de 25 canciones, ya incluyendo las canciones de los 2 álbumes.
0: Pero en uno de esos álbumes me estabas diciendo que te pasó algo que
1: sí,
0: lo has perdido.
1: Sí, fue un álbum que lamentablemente entró en un tema músico-legal, fue muy extraño, y por temas de derechos de autor y otras cosas adicionales, lamentablemente no podemos tenerlo ni en Spotify, ni en otras plataformas normales de distribución musical, pero sí están subidas en mi canal de YouTube.
0: Perfecto. ¿Cuál es tu línea, tu género musical?
1: Mi género musical todavía lo estoy descubriendo, pero principalmente las canciones que yo ejecuto son soul, R&B y gospel.
0: Oh, ¿y la silla vacía tiene el ritmo de?
1: Tiene una mezcla entre rock, entre pop, entre R&B y en balada.
0: Perfecto. Ahora, habla siempre de la fe y Dios también como un respaldo importante en tu camino. ¿Cómo ha influido esa fe en tu música?
1: Muchísimo. El 80% de mis canciones son inspiradas y en gratitud a lo que Dios me ha dado. El 80% de las letras de mis canciones son letras que he escrito mientras converso con Él, mientras simplemente tengo un momento de intimidad con mi Dios y Él me dice, mira, ¿qué te parece si hacemos esto? Así, como uno de mis mejores amigos en la vida. Entonces, sí, Dios es muy importante para mis canciones y para mi fe, y muchas veces posiblemente no lo nombre directamente en mis canciones, pero para aquellos que los escuchan, está presente Dios en mis canciones, siempre.
0: Me hablabas también que me estás hablando de Dios, de tu vida cristiana. También tus canciones también son cristianas.
1: Sí, mis canciones son cristocéntricas en su mayoría, pero muchas veces, como digo, no va a mencionar a Jesús o Dios.
0: Okay, o sea, de
1: tienen,
0: esa manera.
1: Tienen un punto que te lleva a recordar algo que en algún punto de tu vida escuchaste. Por ejemplo, un primo que te llevó a la iglesia, cosas así. Y tú dices, ay, me suena como a Dios. Entonces, las canciones como tal no te van a decir, ay, como se dice por ahí, ven a Cristo y cosas así, pero sí te van a crear algo en el corazón que recuerden tu infancia, que recuerden las cosas que Dios te ha dado y un motivo para estar agradecidos con Él.
0: Es como un toque de Juan Luis Guerra, ¿no?
1: Exacto.
0: Las canciones de Juan Luis Guerra, mira, habla mucho de Dios. A veces uno no le pones como que bien atención a la letra, pero cuando tú ya te sientas a escucharla, es increíble, porque estas canciones las disfrutas, estás en tu playlist favorita y hasta las bailas.
1: Uno se baila las avispas.
0: Uno se baila las avispas y va, y después te enteras que es toda una historia lo de las avispas. Una autoría increíble de Juan Luis Guerra. Ahora sí, volviendo al tema de esta canción de La Silla Vacía, hay una frase muy bonita en tu lanzamiento que dice: las personas que amamos también necesitan ser extrañadas.
1: Sí, ¿sabes qué? Yo creé el concepto propio, no sé si sea general, en cambiarle la idea de extrañar a alguien. Porque muchas veces cuando extrañamos a alguien es como que chuzo, qué pena, no está, ay, me pongo triste, lloro. Pero también está el otro punto de chuzo, qué lindo extrañarlo, qué bueno lo que me enseñó, qué bueno las cosas que viví con él o con ella, o qué lindo saber de que en algún punto alguien sembró algo en mi corazón. Es una enseñanza de cómo incluso aprender a caminar con mi mamá, que me está acompañando el día de hoy, muchas gracias.
0: Ah, sí, yo pensaba que era la hermana.
1: La hermana. Entonces, con mi papá, que me enseñó la música o como muchas otras personas que pasan por nuestras vidas, que en algún punto, y no evadiendo el tema, ya no estarán, pero está esa sensación de extrañarlos con gratitud por lo que hicieron, más no porque ya no están.
0: Y mira que muchas veces no topamos el tema de la pérdida de alguien, ¿no? No hablamos mucho de la ausencia, de la muerte, pero ¿crees que esta canción busca cambiar esa manera en la que vivimos ese dolor?
1: Sí, porque la canción como tal habla sobre una silla que está vacía, pero no habla de una silla que ya no está. O sea, te crea en la mente el concepto de que sabes que alguien tiene que estar ahí. Posiblemente no necesariamente tiene que haber fallecido. Puede que, como muchas de las personas de nuestro país, hayan tenido que emigrar del país.
0: Exactamente, tú también te refieres a eso. No solamente de la ausencia física, sí, sino, o sea, terrenal más que todo, sino también cuando van a emigrar a otra parte. Y en las fiestas, pues familiares, tenemos la sillita vacía para esa persona que está en España o en Estados Unidos, que les
1: ha tocado
0: emigrar. O sea que esta canción es general. A pesar de que lo vives a la experiencia tuya, ¿no? A la de tu amigo.
1: Sí, es completamente general. Incluso hay una parte de la canción que dice para quiénes están dirigidas las canciones. Para los que se fueron buscando otros cielos o para los que extrañamos sin hallar un consuelo completo de las personas que no están. Entonces es muy completo el sentido que te digo de que hay una silla, pero la persona puede que esté incluso enferma en un hospital y por eso no está, o puede que esté en otro país, o puede que ya haya partido de esta tierra, pero aún está la silla ahí representando el que nos dejó algo para nosotros, algo que se tiene que llenar.
0: La letra de la canción es tuya. Cuéntame de toda esa composición que hiciste para esta canción.
1: Es heavy porque mi amigo falleció hace unos 3 meses aproximadamente y me aparecieron fotos en donde nosotros estábamos en la... Bueno, hay una convención que se llama la Budokan, una convención de anime,
0: sí,
1: y todo eso.
0: Sí, es de mi grupo. Chocala ahí, nos vemos a la Budokan. Ahí está también el otro loco ya.
1: Entonces aparecieron fotos en donde los dos estábamos en uno de los spots y es juntos tomando solo los dos. Y yo dije, chuzo, esa silla ya, ¿dónde estará esa silla?
0: Bueno, y después será la entrada vacía.
1: Y las lágrimas, o sea, claro, o sea, el recordar, pero ahí va el otro punto de que yo jugaba con mi amigo, yo estaba con mi amigo por muchísimo tiempo, compartimos muchísimas cosas. Luego de un tiempo él también se pudo acercar un poco más a Dios partiendo de lo que nos fuimos conociendo. Y el hecho de poder escribir la canción mientras recordaba que en algún punto alguien había sembrado eso en mí fue muy lindo, porque puede que la canción para mí haya sido ese el punto, pero hay muchas personas que también necesitan recordarlo desde otro punto de vista, porque todos tenemos esta sensación de pérdida que puede cambiar de forma de ver.
0: Ya. ¿Qué reacciones has tenido con las personas, tus amistades? Bueno, tu mamá quizás que escuchó también la canción. ¿Qué reacciones han tenido?
1: Ha sido un golpe raro, porque...
0: ¿Cómo te has sentido cuando te dicen, no sé, hoy me hiciste llorar con tu canción?
1: Es raro.
0: O sea, pero es lo que quiero, bueno, centrando.
1: Claro, sí, porque me estoy yendo la
0: esquinita. Sí, estamos yendo la esquinita.
1: El primero, bueno, el que me hizo sacar la canción, porque en un principio yo no la quería sacar. Oye, papá, yo puse la canción un día en el carro de mi papá, y mi papá dijo, uy, está chévere la canción, y no la suelta desde ese día, hasta que la repite y la repite y la repite. Y de ahí mi papá se le hizo escuchar a mi tío, se le hizo escuchar a muchísimas personas más, en confianza un grupo de amigos que son de Venezuela. O sea, muchas personas que han estado en una parte de su vida que han perdido algo, que se sienten fuera de donde deberían estar, y han habido muchísimas lágrimas, personas que la han escuchado mientras estamos en videollamada, y yo veo cómo lloran. Yo tengo una amiga que se llama Gabriela Gallardo, que se fue a Italia hace unos 2 meses aproximadamente, y obviamente el extrañarla, porque es una súper amiga mía, y pasarle la canción dijo, me está haciendo llorar.
0: Sí, es que Entonces, es un tema fuerte. Bueno, lo van a escuchar en este momento, un hermoso tema de este joven de 21 años que ha llevado una parte de su vida en este extracto, que yo sé que cada uno de nosotros vamos a sentirnos identificados. ¿Te parece que nos puedas presentar esa canción, La Silla Vacía, para que todos nuestros oyentes, que justamente están haciendo sus compras en Almacenes Tía, puedan conocerte también? Y ya hablaremos más de un poquito más y de todos los proyectos que tiene nuestro querido Leonardo Pareja. Te dejo entonces, claro que sí. Aquí el escenario es todo tuyo, y bueno, La Silla Vacía por Leonardo Pareja.
1: Vamos.

0: Felicidades, de verdad, me gustó.
1: Parece que me gustó. Oye, qué chévere la canción. Mira, yo te soy sincera. Yo la canción, cuando me la presentaste en tu propuesta y todo, no la quise escuchar. Porque yo dije, no, ya, el día que viene este chico le presto atención, pero lo poco que yo leí, yo decía, ya sé.
2: Ya fue.
1: Y ahora, pues, verte interpretar es muy diferente y es lo que nos pasa a todos, creo que no tenemos a un familiar cerca de nosotros.
2: Sí, es complicado.
1: Ayúdame.
2: Mira, ¿sabes qué? La canción principalmente está dirigida para un mes que muchas posiblemente vayamos a sufrir. Y noviembre
1: también, el día de los difuntos, sí, que mucha gente empieza meses, a recordar canciones.
2: Estos dos meses van a ser brutales porque, bueno, aparte también que no te conté, es que yo tengo muchos amigos venezolanos que han pasado por una situación emocional terrible por lo que pasó ahora último con el terremoto que hubo en nuestro país vecino. Y tantas vidas que se han perdido. Y fue como, chuzo, ¿cuántas personas no van a estar en diciembre? ¿Cuántas personas vamos a tener que ir a buscar en noviembre a rendirles homenaje o a rendirles honor dentro de una lápida? Entonces, son cosas que han pesado mucho al momento de escribirla, al momento de lanzarla y al momento de que otros las escuchen y verte como estás tú ahorita. Y la verdad crea algo en el corazón como una sensación de gratitud con Dios de lo que puede hacer al recordar a aquellos que amamos.
1: Sin decir mucho, dices.
2: Sin decir mucho.
1: Has dicho todo en esta canción y no quiero imaginarme el otro, el resto de las canciones. Me voy a pasar llorando con este muchacho. Sé que tienes un proyecto también, un nuevo álbum. Espérate, déjame refrescarme porque de verdad que está potente tu canción. No puede ser, espérate. Maquillaje, por favor, Oscar. Ayúdame un poquito. Bueno, hablemos de tu nuevo proyecto. Mira, este álbum llamado Vuelvo a Sonreír, que es lo que tengo que hacer en estos momentos. El Vuelvo a Sonreír para el 2027. Cuéntame qué canciones nos tienes preparado. Ya nos estás haciendo llorar, nos vas a hacer sonreír.
2: Mi papá se me rió el nombre. Sí, porque me dice, lo haces pedazo y luego lo quieres hacer sonreír. Sabes que la canción como tal, esta es la primera del álbum que viene. El álbum que viene son de 9 canciones. Y la siguiente canción que sigue, un spoiler rápido, no se lo puedo hacer.
1: Claro, de ley, dime.

0: 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Ahí, esa va a ser una de las únicas canciones que voy a mencionar. La Cruz, que es algo en donde yo he encontrado ese reflejo de paz y de consuelo en las cosas que han pasado en estos últimos meses, que por este ha sido un año
1: para todos,
0: muy bonito, pero
1: muy complicado,
0: muy agradecido, pues estaba heavy el año, ya suelto, ¿no? Pero sí, entonces el año que viene vienen un grupo de canciones completamente distintas, pero en crecimiento. Ya hablamos ahora sobre una silla que está vacía, ahora hablamos de soltar por completo y decir, ¿sabes qué? Es tuyo, cuídalo. Yo lo amé, lo voy a honrar, lo voy a extrañar, pero cuídalo. ¿Ya? Y ahí sigue el muchas otras canciones más que los invito a que vayan a mi página de Instagram. Hay un link en la descripción. Ahí pueden ver desde ya las portadas, los nombres y la razón de cada canción. ¿Ya? Entonces es un proyecto bastante completo. Quisiéramos hacerle un mediometraje de todas las 9 canciones, pero es un poco complicado. Entonces, eso, los invito a que puedan revisarlo, que puedan verlo, y ya está en la página web una de las canciones que ya están para que la puedan escuchar.
1: De esa canción, del álbum Vuelvo a Sonreír.
0: Sí.
1: Y La Silla Vacía es parte...
0: Esa es la primera canción del álbum.
1: De este álbum. Oye, te siento tan, como lo dices, lo has dicho, tu entrega también en la parte cristiana, te siento tan espiritual. Y tus palabras confortas cuando están hablando, y mucho más con el talentazo que tiene, señor. Ha hecho un buen trabajo, créanme. Qué talento de este chico, la voz, cómo te irradia, de verdad. Te deseo el mejor de los éxitos, mi querido Leonardo. Eres un joven de 21 años con un talento, mira, y un espíritu extraordinario. Si causaste esto en mí, no me imagino que puedes causar más adelante a muchas más personas que no solamente estén aquí en el Ecuador, sino también en todas partes del país. Justamente acá tenemos colaboradores que son venezolanos, que son otros que son extranjeros. Entonces yo me imagino que a ellos también les puede llegar esta canción. Y bueno, se va a escuchar en Almacenes Tía, en Radio Tía también. Así que muchísimas gracias por tu confianza. Y si ya tienes tus canciones de Vuelvo a Sonreír, no te olvides que acá también podemos
0: 100%.
1: Degustar, podemos escuchar tus canciones justamente para compartir con todos nuestros oyentes. ¿Puedes invitarlos a tus redes sociales también?
0: Claro que sí, pueden seguirnos en YouTube, Spotify, en Amazon Premium, en Apple Music, en todas las plataformas musicales habidas y por haber, como LPS Worship. LPS es una banda musical, pero yo soy el cantante principal, Leonardo Pessin es mi nombre artístico, pero nos pueden encontrar como LPS Worship.
1: Te deseo todos los éxitos del mundo.
0: Muchas
1: Oye,
0: gracias, amiga.
1: Increíble, en serio. Me ha gustado tenerte, me ha gustado poderte abrazar y me ha gustado poder sentir esta canción. Que lo van a disfrutar, obviamente, acá en Radio Tía. Él ha sido Leonardo Pareja, 100% ecuatoriano, artista guayaquileño, ¿verdad?
0: Guayaco.
1: Enano, porque es más enano que yo. Y bueno, estamos en cabina y seguimos con la buena programación de Radio Tía. Bacanísima, cuídense. Chao. Chao.

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Oye, ¿dónde reporta sintonía? Estamos por acá ya súper animados esta tarde. Con la máquina. Al ritmo del gran merengue que puso a bailar a muchas generaciones. Sí, señor. Ya sabes, escríbenos al WhatsApp para complacerte el día de hoy. Oye, por acá ya Quito reporta un gran frío. Allá todavía.

está lanzando tía por la ventana. Claro que sí, son las 17 horas con 25 minutos. Estamos por acá ya refrescando la tarde en la ciudad de Guayaquil porque hace un calorzazo. Pero te dejamos con estos éxitos para que bailes y disfrutes. Ya sabes, ven a Almacenes Tía que estamos

fiesta en cabina de Radio Tía, porque son las 17 horas con 26 minutos, ya sabes, poniendo la mejor música acá el día de hoy. ¿Qué radio escuchas? Radio Tía.

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1: Hoy hablaremos sobre el fenómeno del niño y su relación con algunas enfermedades. 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Bienvenido.
2: Soy el doctor Roberto Rosenay. Empezamos la charla del día de hoy hablando sobre el fenómeno del niño y qué medidas deberíamos de tomar en cuenta para prevenir que esto nos afecte. Vamos a hablar de las enfermedades más comunes durante los periodos invernales. Tenemos a las gripes y infecciones respiratorias, son probablemente la mayoría, junto con las diarreas y gastroenteritis. Ya ocupando un segundo puesto en frecuencia, está la sarna, el dengue y la leptospirosis. Vamos con las gripes y enfermedades respiratorias. Todos los virus, sobre todo virus respiratorios, se transmiten más fácilmente en ambientes húmedos y en temperaturas tropicales. En la sierra, que hace frío, también esto provoca que la gente tenga más secreción nasal. La secreción nasal genera más humedad en la vía respiratoria, es el ambiente propicio para que los virus ingresen a nuestro sistema. Hay decenas de miles de virus invernales que están ahí medio dormidos, se van transformando durante el año y cuando el ambiente propicio para que se transmitan empieza a regarse como pólvora y fuego. Entonces, vamos a repasar cuáles son las medidas de prevención. Lavarse las manos con frecuencia, evitar tocarse los ojos, nariz y boca con las manos sucias. Por eso es que al inicio les dije cuáles son las medidas más importantes, lo del agua y lo de las manos limpias. Eso vamos a repetirlo durante toda la charla. Cubrirse la boca y la nariz al toser, sobre todo con la parte interna del codo, no tratar de toser, estornudar en las manos para que sus manos no se conviertan en artefactos que transmiten el virus. Ventilar los espacios cerrados cuando las condiciones sean seguras, evitar compartir vasos y cubiertos y utensilios personales, mantener la ropa seca y cambiarse. Acuérdense que les dije, el ambiente húmedo es propicio para la propagación de virus. Entonces mantener la ropa seca, cambiarse inmediatamente si se moja. Si una persona presenta síntomas respiratorios, procurar que mantenga distancia de personas vulnerables, niños mayores, adultos y personas con enfermedades crónicas. Y por favor, no automedicarse, no ir a la farmacia y decirle, me duele la garganta, y le dice, ¿qué me tomo? Y el farmacéutico no sabe medicina, no es enfermera, no sabe cuáles son los cuidados adecuados. Solo él tiene una pantalla donde dice, esta pastilla funciona para esto. Pero él no sabe si tienen ustedes un virus o una bacteria, entonces no se automediquen. ¿Cuáles son los signos que más ya no basta llamar al médico en telemedicina, ya hay que mejor ir a buscarlo? Cuando hay dificultad respiratoria, hay dolor intenso en el pecho, la fiebre no baja con la medicación, no baja con el paracetamol, hay un decaimiento importante, no solamente que estoy algo cansado, sino que ya el paciente no se para bien de la cama, ya se siente muy mal, no quiere alimentarse, ese tipo de decaimiento requiere ya atención médica de emergencia. Y cuando hay empeoramiento de cualquiera de los síntomas. Sí, me cuesta algo respirar, pero mañana me siento que me estoy ahogando. Eso ya es un signo de alarma importantísimo que tenemos que tomar en cuenta. Pasemos a la siguiente enfermedad, las diarreas. Las diarreas pueden estar relacionadas con el consumo de agua y alimentos contaminados. Si la lluvia es muy intensa y se empieza a caer el sistema eléctrico, muchos alimentos en la refrigeradora se podrían dañar. Y esos podrían ser en nuestra propia casa un factor determinante para que nos generemos una infección digestiva y nos dé diarrea y tengamos un problema grande entre manos. Cuando hay una diarrea, la prioridad es evitar deshidratación. Ese es el enemigo número uno. Entonces, ofrecer líquidos seguros, agua que venga embotellada o que haya sido previamente filtrada, hidratada, clorada. Utilizar saberes de rehidratación oral. Continuar con alimentación según tolerancia. Les digo una clave aquí, cuando hay diarrea hay que evitar las fibras, los productos que sean, las frutas que tengan fibra, evitar las hojas, todo lo que sea verde, todo lo que sea la lechuga, la coliflor, todo lo que sea rico en fibras hay que evitarlo durante una diarrea. Por eso es que las abuelitas muy sabiamente nos decían, no, solo toma galletitas de sal. Entonces te mandaban a tomar agua y galletitas de sal en el pasado, ahora parecido. Arroz, pollito con agua, zanahoria, productos como la papa, son productos que nos van a ayudar a que la diarrea no se intensifique. vigilar especialmente a los niños y los adultos mayores, ellos son los que más rápido van a tener potenciales complicaciones. Entonces, los adultos mayores y los niños hay que tener especial atención en signos de deshidratación, lengua seca, los niños que han estado llorando y que le ven lágrimas y de repente ya no le ven lágrimas, es un signo de alarma importantísimo, ver la piel muy seca, la lengua seca, consumir probióticos como la enterogermina y no antibióticos hasta que un médico haya hecho la valoración adecuada. No utilizar antibióticos, por favor, hasta que un médico haya hecho la valoración adecuada. Otros signos son importantes que encuentren sangre en las heces, que el vómito no ceda ya con medicación. Llamaron a telemedicina y le dijeron, póngale, dele tal pastilla y el vómito no para, inyectele tal cosa y el vómito no para. Hay que acudir a la hospitalización. 24 horas con diarrea que no cesa con la medicación asignada. Hay que tomar medidas. Bueno, la gastroenteritis puede provocar diarrea, diarrea, vómito, dolor abdominal y fiebre. Eso es signo de que hay una infección probablemente bacteriana que requiere hospitalización o tratamiento con antibióticos. No automedicarse hasta que el médico asigne qué antibiótico es el adecuado. No, bueno, la sarna es una infección de la piel causada por un ácaro, por un exoparásito, un parásito que está en la tierra, está en ciertos animales, gatos, perros, a veces son animales que conviven con nosotros, a veces los perros se infectan, las ratas le transmiten este ácaro en la casa, es muy infeccioso y te genera unas ronchas con una picazón intensa y requiere un tratamiento para eliminarlas de la casa, es un dolor de cabeza. ¿Cuáles son los síntomas? Son unas ronchas importantes con una picazón intensa. Ronchas tienen un relieve pequeño, las lesiones pueden estar entre los dedos, las muñecas, el codo, las axilas y en varias partes. ¿Cómo prevenirlo? Mantener higiene personal, bañarse todos los días, mantener los espacios de alojamiento limpios, evitar compartir los colchones, ropa. Si un paciente se acostaba en una cama y descubrimos que tiene sarna, esa cama tiene que ser, las colchas y sábanas de esa cama tienen que ser lavadas con agua caliente. Hay que tratar al paciente, evitar el contacto prolongado con piel, con personas infectadas, mantener mascotas con lesiones en la piel aisladas y llevarlas al veterinario, a los perrijos, a los gatijos que tenemos ahora en las casas, que los queremos más que a algunos parientes lejanos, a esos de ahí hay que cuidarlos y llevarlos al veterinario. Bueno, la enfermedad invernal por excelencia, la que más miedo tenemos que tenerle, la que más prevención tenemos que darle, que requiere mayor trabajo para prevenirla, no solamente basta que nosotros hagamos cosas, sino que el Ministerio de Salud también fumigue en nuestras zonas. Vamos a tratar de pedir que fumiguen alrededor de los locales, que fumiguen en los barrios donde vivimos. Si en su barrio no han fumigado todavía, vayan al subcentro de salud más cercano y pídanle que por favor pidan la gestión de fumigación. El problema son los criaderos de mosquitos. Los criaderos de mosquitos son cualquier agua acumulada, un charco, una llanta. Cualquier cosa que tenga forma de recipiente acumula agua de lluvia y ese es el lugar propicio para que los mosquitos se críen. Entonces, ahorita, en este momento que no está lloviendo todavía en abundancia, en este momento, dar una vuelta en nuestra casa, eliminar diariamente el agua acumulada, mantener los tanques y recipientes de almacenamiento de agua limpia tapados. Si te están descubiertos, los mosquitos pululan hasta en el agua que uno tiene acumulada para beber. Mantener patios y jardines alrededor libres de basura, toda esa basura, un empaque de unas papas fritas pueden convertirse en un criadero de mosquitos. Tener repelente a la mano, cambiar todas estas mallas en puertas, las telas metálicas. Una de los consejos más importantes es que no se puede tomar aspirina o el ácido acetilsalicílico. No tomar aspirina, repito, la aspirina es un medicamento que ayuda a que la sangre esté más líquida y el dengue tiene una versión que se llama dengue hemorrágico y si tenemos la sangre más licuada gracias a la aspirina y nos pica un mosquito que nos transmite un dengue que nos causa dengue hemorrágico, se complica mucho el cuadro y se puede convertir en una fatalidad. Paracetamol para bajar la fiebre y llamar al médico. ¿Cuáles son los síntomas del dengue? La fiebre, dolor de cabeza, especialmente un dolor que llamamos los médicos dolor retroocular. Te duelen los ojos, sientes un dolor intenso detrás de los ojos, le decimos dolor retroocular. Dolor muscular en las articulaciones, náuseas, vómito, dolor abdominal. Esos son algunos de los síntomas del dengue, que si nos encontramos varias picadas de mosquitos en la piel, tenemos estos síntomas, tenemos que pensar en dengue. Y hay que ir a tener atención médica para que el médico esté pendiente y nos pueda tratar adecuadamente. Aquí hay una enfermedad que se llama, también es muy común, se llama la leptospirosis. Esta de aquí es una enfermedad que es una bacteria que se transmite, está en el reino animal sobre todo, y se transmite por la orina de los animales. Las ratas, los perros, las vacas, sobre todo en las zonas rurales, cuando la lluvia llega, se aumenta el nivel del agua, esa agua les garantizo que tiene leptospirosis. Entonces, el contacto con esa agua en la mucosa de los ojos, de la boca, de los genitales o en las lesiones que tenemos en la piel. Acuérdense, si hay invierno, hay mosquitos. Así no sea el mosquito del dengue, nos va a picar algún mosquito que nos va a generar una roncha. Esa roncha alguien la va a rascar y es una puerta de entrada para infecciones de la piel. Las latas, si ustedes si llegan a inundar las casas y tienen latas a nivel del piso y todas esas latas que están guardadas ahí dicen, ah, bueno, solo tuvo con agua unas 5 horas, ya bajó el agua, se bajó, pero ahí están las latas cerradas, ahí las abren y te las comes. No, esa agua, esa lata hay que limpiarla con agua hervida, con agua caliente, con agua con jabón. No consumir esas latas sin una previa desinfección. Mantener la basura correctamente almacenada. Esto va a evitar que se acerquen los roedores, se acerquen gatos, que se acerquen animales a la casa, que pueden orinar cerca de nuestra casa y cuando se inunde algo, pues esa agua no esté contaminada. ¿Cuáles son los síntomas? Como casi todas las enfermedades infecciosas, pues va a venir acompañado de fiebre, dolor de cabeza, dolor muscular. Pero hay un dolor muscular muy particular en la leptospirosis. Es que te duelen las pantorrillas, el músculo que está en la pierna. Ese músculo duele mucho cuando hay leptospirosis. Es un síntoma muy particular. Sepan identificarlo para poder decirle al doctor, tengo fiebre, dolor muscular y me están doliendo impresionantemente las pantorrillas. Eso es un signo posiblemente de leptospirosis. Requiere el tratamiento adecuado muy rápidamente. Hay cierta destrucción muscular, entonces la orina cambia de color y se convierte en una orina oscura. Eso también es un signo importante que hay que estar pendiente. Las palmas de las manos se empiezan a ver amarillentas y la parte blanca de los ojos, la esclerótica, se vuelve amarillenta y una debilidad intensa. Eso es todo el tema de hoy. Yo les agradezco su tiempo. Ojalá que nadie se infecte de nada, pero recordar, por favor, somos su departamento médico, nosotros estamos dispuestos a tenderles la mano, nuestra asistencia médica en todo momento, llaman a su trabajadora social para que los ponga en contacto con nosotros o lo ayude a llegar al hospital más cercano, los queremos mucho, gracias por la atención y tengan un excelente día.
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0: Son las 19 horas en Radio Tía.
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